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5 minutos pasan de las 9 de la mañana. ¿Cómo les va? Buen día, bienvenidos a este día. ¿Qué día es hoy? Día lunes, lunes 27 de julio del año 2026. Un día espectacular, con un sol que ya está presente, con 12 grados 4 décimas de temperatura. Y las mejores canciones programadas hasta el mediodía, por supuesto, acá en FMI 99.1, en esto que es a partir de hoy. Estamos arrancando con Shania Twain, haciendo Faded Blue Jeans, y esto es Madonna, Dance Theory.

Y así estamos, ¿eh? Hoy es lunes otra vez y estamos entrando en la última semana de este mes de julio, que pasó en un abrir y cerrar de ojos. Julio, ¿qué pasó? Rapidísimo. El calor se va a hacer sentir un poco hoy, anuncian una semana de un inicio de semana con temperaturas agradables, 12 grados 5 en estos momentos, y hoy ya el tránsito, aquellos que venimos a trabajar temprano, hoy ya era un día re normal porque regresaron las clases en las escuelas después del receso invernal. Algunos que se han dormido llegan ahí justo y aceleran en algunos lugares. Está cortado también en la zona de 24 de septiembre y Maipú, así que atención porque hay desvíos por ahí. En el ámbito de la política, hoy se define, está previsto que el gobernador firme el decreto de llamado a elecciones, así que atención con eso. Y desde agosto, las líneas rurales de Tucumán van a dejar de cobrar en efectivo. Atención con esto, también noticias para saber qué está pasando en este día lunes. Por acá suena Bruno Mars, Locked Out of Heaven. Never.

¿Qué tal tu fin de semana? ¿Cómo la pasaste? ¿Todo bien? ¿Todo tranquilo? Espero que así haya sido. 3814657121. Estamos conectados hasta el mediodía. Mi nombre es Cintia Otrera, está Fabián Del Pietro ahí musicalizándote este día. Que pinta que va a ser genial, igual que lo que fue el fin de semana, ¿no? Un fin de semana hermoso tuvimos. Cielo ligeramente nublado en estos momentos, 87% la humedad, el pronóstico para este día lunes. La máxima de 25 grados, wow, fuerte, arriba el sol, ¿eh? La mínima ya se debe haber registrado, 12 grados. Y estamos comenzando esta última semana del mes de julio. Con muchas canciones, ya sabes, agenda el 12 de septiembre. Después te cuento qué va a pasar, pero no podés no saber. Por acá llega Morrissey, Shoot It Head.

esos clásicos que están siempre presentes ahí dando vueltas en tu cabeza. Tengo algunas efemérides para contarte ya. 17. Hoy 27 de julio es el Día Mundial del Perro Callejero. ¡Ay, mi rey! Los perritos callejeros. También es el Día del Antropólogo, ¿eh? Un día como hoy del año 1983. Nos vamos allá a los 80. La cantautora estadounidense Madonna, que la estábamos escuchando hace un ratito, lanza su disco debut que lleva su nombre. Tiene 8 canciones y ese disco la catapultó como superestrella de la música pop. Ya ha vendido más de 10 millones de copias y es una de las mejores, este disco, perdón, es uno de los mejores discos de la artista. Esos clásicos, te decía, que vos querés escuchar, que sabemos que están ahí dando vueltas en tu cabecita. Los tenés acá en FM y estos son Los Rodríguez. Aquí no podemos hacerlo. Bienvenido.

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9 de la mañana, 28 minutos. Qué difícil, me está costando hoy el día lunes. No sé por qué, no sé si porque es lunes o porque ya es la última semana, porque estamos muy cerca de fin de año. No sé, viste que hay días que voy a decir, le voy a poner mejor, voy a sonreír y pasa algo que te modifica. Y voy a decir, ay, tengo que seguir. ¿Te pasa a vos? ¿Te pasó en algún momento? Suele pasar, ¿no? O sea, creo que no soy tampoco tan única en eso. Me está costando, pero bueno, ahí vamos. Vamos a ver qué es lo que sucede. Mira, te sigo contando entonces algunas efemérides. Ah, esta me encanta. Un día como hoy del año 1940 realizó su primera aparición Bugs Bunny. Este famoso personaje de dibujos animados de los Looney Tunes, que fue creado oficialmente por Tex Avery. Y la frase más célebre de este conejo, ¿cuál es? No me digas que no sabes, porque es un clásico. A ver, ¿te acordás cuál es la frase más? Bueno, te la digo cuando vaya la música. Cada 27 de julio, recién te contaba, se celebra el Día Internacional del Perro Callejero. Esta es una fecha que nació en el 2008 por iniciativa de un periodista chileno que lo promovió por Latinoamérica. Y busca reflexionar sobre estos animales abandonados. Se eligió el mes de julio por una época invernal cuando los perros callejeros sufren las bajas temperaturas. Hoy, Día Internacional del Perro Callejero. Un día como hoy del año 1976, Tina Turner se divorcia de su marido Ike. Qué historia esa, ¿no? La de Tina Turner. No sé si ustedes se acuerdan, si la conté acá cómo sucedió todo después de una golpiza, después de una presentación que tuvieron, una golpiza por parte de él. Él se duerme y ella inmediatamente cruza, como decirte, no sé, a ver, te estoy poniendo un ejemplo, como de en la zona del Parque Avellaneda, si fuese que en vez de ser Avenida Mateluna, es una autopista, cruza, ¿no? La autopista hacia otro hotel, y ahí pide ayuda. Le dicen, hola, soy Tina Turner, mi marido me acaba de pegar, me escapé, esto es todo lo que tengo. Y ahí empieza a construir su propia historia. Y cuando se divorcian, ella lo único que le dijo, no quiero nada, solo quiero conservar mi apellido. ¿Por qué? Bueno, porque ella ya venía siendo conocida como Tina Turner. El apellido Turner es de él, de Ike Turner. Bueno, un día como hoy del año 1976, Tina Turner finalmente se divorcia de su marido Ike. Me voy al 27 de julio de 1987, cuando U2, los irlandeses, esta banda irlandesa, filma el video para Where the Streets Have No Name, donde las calles no tienen nombre. Esto fue en la azotea de un edificio de Los Ángeles, y también creo que te conté en algún momento la historia de por qué lo hicieron ahí, porque querían un poco hacer lo que habían hecho los Beatles. Los Beatles hicieron una última presentación también en una terraza, y bueno, ellos dijeron, hagamos así, emulemos, hagamos algo parecido, y salió bastante bien, ¿no? Mucho problema en el tránsito causaron en ese momento, porque claro, no era era Los Ángeles, no era tampoco, era una ciudad donde hay mucho movimiento, entonces llamó la atención. Bueno, ya saben cuál es la frase que decía Bugs Bunny, el conejo, a ver por acá. No. Hola, buen día. 381-465-7121. Está Andrea por ahí. También está Lucas. Sí, bueno, acertaron, ¿eh? La frase es esa. ¿Qué hay de nuevo, viejo? Un clásico de los Looney Tunes, del conejo Bugs Bunny. ¿Qué hay de nuevo, viejo? Y comiendo con la zanahoria ahí masticada un poco. Bueno, ya sabes que en la radio tenemos nuevos sonidos además de los clásicos, y sabes que Phil Collins, este cantante de la banda Genesis, llevaba desde 1989 esperando esta réplica, y ahora ha llegado en forma de una canción country, y es Brandon Flowers que ha publicado Paradise. Sí, la canción de Phil Collins. Este tema es el segundo adelanto de Treasure, que es el tercer álbum en solitario de Brandon Flowers, que va a llegar en agosto. Este anuncio llegó con un guiño muy esperado, porque en octubre del 89 Phil Collins le quitó Another Day in Paradise al hombre trabajador.
Y este bueno, ahora se la devolvió, ¿no? Claro, Another Day in Paradise, así se llamaba el tema original, el tema de Phil Collins. Pero ahora esta canción, ¿cómo se llama? Brandon Flowers ya había adelantado que Paradise retrata los casinos de Las Vegas visto desde adentro, desde la perspectiva de quienes trabajan en ello y no desde la que los visitan así de paso. En contrapunto directo, 37 años después, al retrato bien intencionado pero cuestionado que hizo Collins de la pobreza urbana en su clásico ochentero. Vamos a ver de qué se trata. Me gusta la historia de este tema. Vamos a ver, esto es Paradise, Brandon Flowers, Nuevos Sonidos.

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Hay un montón de temas nuevos tenemos para este día lunes, ¿eh? Recién estamos escuchando hace un ratito a Less Than, a ver, ¿dónde está? Less Than a Lover de Jenny. Y este que está sonando acá es Chyla haciendo That Girl, también es nuevo. Estos nuevos sonidos que vienen buenísimo en esta mañana de día lunes, cuando pasan 52 minutos de las 9 de la mañana. Me dice por acá algunos mensajes, perdón, andaba ahí haciendo sociales con la gente de la radio. Viste, cuando no los ves hace mucho, por más que trabajas en el mismo lugar, volvió Emilia López Orce de vacaciones. Y bueno, me colgué ahí hablando con ella. 381-465-7121. Por acá está Lucas, dice, buenos días, primera vez que te escucho y te escribo. Y creo que hoy es el día de todos. Creo que todos tenemos un poco de perros callejeros. Y sí, Lucas, todos tenemos un poco de un animal interno. Algunos perro, alguno gato, pero me gusta ese concepto de todo tenemos algo de perros callejeros, así que, si me querés contar un poco más, te voy a estar leyendo, no escuchando. Bueno, ¿se acuerdan que la semana pasada les conté que Buenos Aires había sido elegido como una de las capitales, no de dentro de las principales, pero una capital bonita para venir a visitar? Y ahora también tengo para contarte que hay una localidad argentina que fue elegida como la mejor del mundo para visitar en este 2026. Algunos ya la deben conocer. Es la localidad de Maimará. Yo no conozco, pero sí conozco por fotos, porque me han mostrado muchos amigos que se van a esa zona en Jujuy. Está ubicada en el norte argentino y ha recibido un galardón en la ceremonia de los Best Tourism Village, esto que se hace en China. Mira vos, de China nos vienen a galardonar un lugar. Y es uno de los lugares para conocer este 2026. Este reconocimiento le establece como el mejor destino turístico del mundo. ¡Qué lindo! Claro, escuchado en Argentina nada más. Dicen que este reconocimiento resalta a las comunidades rurales que consiguen mantener su patrimonio cultural y natural al tiempo que fomentan el turismo responsable. Y Argentina contó con la representación de 8 localidades, siendo Maimará y Colonia Carlos Pellegrini de Jujuy las únicas que de Corrientes, las únicas que han recibido la distinción máxima. Maimará está ahí, en el corazón de la quebrada de Humahuaca, y se destacó entre más de 270 candidatos. ¡Qué lindo! Se ubica sobre la paleta del Pintor, que es una formación multicolor que representa uno de los paisajes más emblemáticos del norte argentino. Este pueblo pertenece al departamento de Tilcara. Y generalmente, es muy conocida porque se hace la fiesta de la Pachamama ahí en esa zona, también el Día de Todos los Santos y el Carnaval. La llegada del tren solar de la quebrada ha transformado significativamente la economía local. Bueno, un lugar muy, muy lindo. ¿Quién está martillando a estas horas? Hay alguien martillando por acá. Bueno, si todavía no conoces, anótalo, porque es un lugar lindo para ir a conocer en algún momento de tu vida. La vida es finita, no infinita, así que agendate ese lugar para ir en algún momento. 13 grados la temperatura en estos momentos en el Jardín de la República. Hay más canciones. Ayer estaba escuchando, ayer te dije, estoy medio melancólica. Ayer puse una playlist de los 80-90 y justo me salió este tema que vamos a escuchar ahora, pero en la versión original, que es Crowded House. Y esta versión que hizo la gran Miley Cyrus está buenísima. ¿La escuchamos? Bueno, esto es Don't Dream It's Over, versión Miley Cyrus.

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7 minutos pasan de las 10 de la mañana y estamos arrancando la segunda hora de este a partir de hoy de día lunes. Tengo que pensar, ¿por qué tengo que pensar el día? Lunes 27 de julio del 2026. Hasta el mediodía nos quedamos por acá, en este a partir de hoy. Y para todo. 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Grados, una décima la temperatura en estos momentos. Ayer vi una película, no, una serie. ¿Qué estaba viendo ayer? Ah, ya me acuerdo, la serie que se llama Otro Padre. Me enganché, pero hasta por ahí nomás. No, cuando empieza, viste, cuando la trama, cuando no es un caso real, pero es una trama que podría llegar a serlo, pero te ponen muchos conflictos en el medio, es como que me aburre, porque mucho cliché, mucha cosa que decís, siempre pasa que algo sale, puede salir mal. No. No sé, no la terminé de ver, te soy sincera, vi 2 episodios, tiene 10. Pero la segunda, cuando hubo ahí un giro en la historia, dije, nada, más de lo mismo, me aburrió. Re difícil ella de contentar con la serie. Bueno, escucha, tengo una serie que se suma a la creciente popularidad de contenidos coreanos en el mundo, que es una tendencia que en los últimos años llevó a la plataforma Netflix a ampliar su catálogo con dramas, thrillers y romances provenientes de Corea del Sur. Esta serie tiene como protagonista a una empresaria que dirige un lujoso hotel y que tiene una habilidad que se convirtió en su peor pesadilla. ¿Por qué? Porque puede ver los fantasmas de personas que murieron en circunstancias injustas. Me gustó. Mientras intenta convivir con esas apariciones, su vida cambia cuando conoce a un fiscal especializado en resolver casos de homicidio que, a diferencia de ella, siente un profundo temor con todo lo relacionado con el mundo paranormal. Y el encuentro entre ellos dos ocurre de una manera inesperada y los lleva a descubrir una particular conexión. Cuando tienen contacto físico, las visiones que atormentan a esta empresaria desaparecen temporalmente. Esta situación los obliga a trabajar juntos para aprovechar esa habilidad y resolver los misterios relacionados con víctimas que buscan justicia. Y uno de los principales atractivos de esta serie es la combinación de tonos, porque parte de la premisa sobrenatural Muertos de Amor no se limita al misterio, sino que incorpora momentos de comedia, una historia romántica que va avanzando a medida que pasa los capítulos. Y esta producción aborda también problemáticas sociales a través de sus tramas, abusos de poder, injusticias, personas que quedaron sin respuestas después de su muerte. Bueno, esta es la primera temporada de esta serie, tiene 12 capítulos, lo que no tengo por acá es cuánto dura cada capítulo, pero se llama Muertos de Amor. Me parece que la voy a buscar, Muertos de Amor. Y me hizo acordar esto de que la tocaba y veía cosas a la serie de Wednesday, de Merlina, de Los Locos Adams, que también ella toca y ve el qué es lo que pasó, no toca a la persona y puede ver por qué pasó tal cosa. Está buena. Bueno, Muertos de Amor, ahí está la primera que tengo para recomendarte arrancando la semana, la última de este mes de julio, acá en este a partir de hoy de día lunes. ¿Hay más canciones? Dale, le subís el volumen. Uy, qué temazo este es Madonna, esto se llama

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1: Ah, se cortó así de repente. Ahí estamos escuchando la música de George Michael. Esto se llama Fast Love. En esta mañana de día lunes, estamos conectados, ya sabes.

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Estás escuchando a Backstreet Boys haciendo Hey Mr. DJ. Una mañana hermosa que estamos viviendo en el Jardín de la República. Esperemos que dure toda la semana, que ya dure hasta... Me parece que ya no va a ser ese frío así que vos decís, salgo cual vestido, cual equeco con un montón de cosas arriba. Me parece que no, y hay mucha gente que está esperando que vuelva el verano. Yo no. Obviamente, simplemente que me gusta el sol, pero tampoco me gustan los 45 grados. No, no, no. Yo soy muy de invierno. Me gusta el menos 5, pero bueno. Hay que acostumbrarse a los 45 a veces. Bueno, hoy te dije que hoy es el día del perro callejero. Recién mandaban un mensaje diciendo que todos tenemos algo de... Lucas me decía, todos tenemos algo de callejero. Y todos tenemos algo de perro, de gato, te dije yo. Porque, mira, las mascotas cuentan con infinidad de formas graciosas para comunicarse con nosotros, con los humanos. Y en el caso de los perros, los ladridos, las lamidas y el movimiento de la cola forma parte de un repertorio que solemos interpretar como si nosotros fuésemos lectores de los caninos, ¿no? Pero cuando el perro inclina la cabeza de un lado a otro, ¿qué estarán pensando realmente? ¿Qué crees vos? A mí me pasa, a veces yo voy caminando y después me doy cuenta que voy con la cabeza inclinada para un lado, ¿viste? Como que me ayuda a pensar un poco más. Bueno, parece que yo tengo algo de perro, porque hay un veterinario que se llama Alex Crow, que compartió tres posibles motivos por los que los perros se inclinan la cabeza, sobre todo cuando vos le hablas y te prestan atención. Hay un video de TikTok de este doctor que comienza mostrando varios perritos inclinando la cabeza mientras miran a la persona detrás de la cámara. Después señala, bueno, por ejemplo, cuáles son las causas. En primer lugar, dice que este movimiento les ayuda a determinar la ubicación exacta de un sonido. Cuando inclinan la cabeza pueden notar de dónde provienen los ruidos, especialmente si es algo desconocido, algo que no es común. Además, los perros pueden percibir una gama mucho más amplia de frecuencias que nosotros, igual que los gatitos. Así que es muy posible que cuando inclinen la cabeza estén escuchando algo tan agudo que nosotros ni lo notamos. Y también puede ser una señal de concentración. Bueno, eso me pasa a mí. Yo voy caminando por la calle y después me doy cuenta que voy caminando con la cabeza inclinada generalmente hacia la izquierda. Es como que me concentro más cuando voy caminando y voy pensando y casi con la cabeza. Una loca. Bueno, puede significar una señal de concentración. Y si tu perro lo hace, puede estar intentando entender qué le decís o descifrar qué esperas de él, ¿no? Así que la próxima vez que tu perrito incline la cabeza, tocale, hacer una caricita, porque están intentando descifrarte. Por supuesto que no todos los perros inclinan la cabeza, o por lo menos no con la misma frecuencia, y al médico este le preguntaron, pero algunos lo hacen y otros no. Y él dijo, algunos perros especialmente que tienen la cara chata, quizás no lo hagan tanto porque no tienen un hocico largo que les dificulte la visión frontal. Ahora, si notas que el perro anda todo el día con la cabeza agachada y si nadie le habla, bueno, ahí sí anda a algún veterinario para que vean de qué se trata, ¿no? Esta es la explicación de este médico veterinario, pero también hay un estudio que llega desde Hungría, desde una revista que tiene que ver con los animales, que dicen que han comparado 33 perros de la calle, por decirlo así, 33 perros sin marca, con 7 border collies capaces de memorizar los nombres de decenas de juguetes. Lo llamativo es que cuando los dueños pedían un juguete por su nombre, los perros llamados superdotados inclinaban la cabeza que eran un 43%, y los perritos que no son de marca, de raza, solamente un 2%, ¿no? Entonces, ¿qué quiere decir todo esto? Bueno, que la inclinación aparece eso, cuando el perro está procesando algo importante, quizás buscando en su memoria el objeto que le nombraste. Ah, mira qué interesante. Bueno, así que ya sabes, si tenés perritos y querés aprender un poquito más, ahí te tiré una data de por qué el perro, cuando vos decís, che, vení,
o no sé, le pregunto, ¿quién rompió? Viste que nosotros hablamos con los animales, vos le decís, ¿quién rompió esto? Yo a los gatos, ya les perdí, ¿dónde estaba? Si fuera que el gato no estaba en el otro techo visitando una vecina, no, para Cintia. Bueno, en fin, después de esta locura seguimos con más canciones. Por acá llega este clásico de los 90. Que lo vamos a bailar ahí el 12 de septiembre, ¿cómo no agendaste? 12 de septiembre, regresados, San Martín 1161, te voy tirando data. Esto es Stereo Max, esto se llama Connected.

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0: Ahí está, poniéndome al día de todas las cosas. ¿Viste cuando hace mucho tiempo que no ves a alguien, a una amiga, a una compañera de trabajo y te pones al día así de una forma impresionante? Bueno, en eso estoy, así que lo bueno es que yo les cuento, para que sepan por qué hay tanto silencio en la radio. Ahí estamos escuchando estos clásicos de siempre. Ataque 77 haciendo Arranca Corazones. Recién te estaba contando de una serie que comencé a ver, pero que después me fui de ahí porque no me gustó, porque me aburrió, porque no sé, no me gustó algo que pasó. Y sabes qué, me mandaba un mensaje por acá, no entiendo el nombre. Lovich, Rani, así es. Bueno, no sé cómo es tu nombre, celular que termina en 1412. Me parece que es una broma esa, pero bueno, decime bien cuál es tu nombre. Esta persona me dice una novela mexicana que se hizo serie, o Otro Padre. Entonces yo le dije, sí, me aburrí un poco, a mí también, dejé de verla, me dice este oyente. Yo también le dije, dejé de verla porque me aburrió. ¿Y sabes con qué me enganché ayer? Con una película que viste cuando vos ves tantas películas que en el Instagram te empiezan a salir cortos teaser trailers de algunas para recomendarte. Bueno, y yo veía hace mucho una película que me llamaba mucho la atención, que a veces me olvidaba y no la buscaba. Se llama El secreto de Adeline. En realidad el nombre real de esta película es The Age of Adeline. Y la busqué, no está en Netflix, está en YouTube simplemente. Me llamó la atención porque está buena la historia, ¿no? Y se trata de una mujer que después de sufrir un accidente deja de envejecer y mantiene su extraña particularidad en secreto mientras se embarca en una serie de aventuras a través del siglo XX. Me llamó la atención, una hora 52 minutos, linda, rápida, entretenida, tiene varios giros que están buenos. Obviamente que quiero creer que no es una obra... Es una obra de ficción, pero ¿sabéis que el nombre de este personaje de Adeline Watkins corresponde a una persona real de Wisconsin que aseguró haber tenido un vínculo con un asesino en la década del 50, ¿no? Bueno, en realidad la película trata la historia de Adeline Bowman, que es una mujer que deja de envejecer a los 29 años después de un accidente automovilístico en 1937. Me gustó la película, me enganché mucho, así que si a algunos les gusta, está buena, está muy buena. La actriz principal es Blake Lively y está también Harrison Ford entre los personajes que están en esta película. Me gustó, la recomiendo totalmente. Y así, como quien no quiere la cosa, ya llegamos a las 11 de la mañana y entramos en la última hora de este A Partir de Hoy.
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11-11, ay, qué linda hora, hora espejo para pedir el deseo, para pedir lo que tengan que ver, que de cuidarnos del mes que va a comenzar. 11-11, linda hora, ¿eh? Y así estamos arrancando la última de este, a partir de hoy, con esta canción de The Cure, haciendo canción de cuna. 15 grados, 3 décimas la temperatura en estos momentos en el Jardín de la República. No, 19 grados, ahí la actualicé, claro, ya me parecía medio raro. 19 grados, 2 décimas la temperatura, 63% la humedad. La máxima va a llegar a los 25 grados en este día lunes. Mañana martes también, 25 grados de

Uy, Dios, qué manera de tener mensajes acá. Acá está. Dice, día de mi amor Sam. Claro, porque Ceci, hoy es día de los perritos callejeros y Ceci tiene uno de esos, de los que no tienen marca, de los que son de raza mixta. Ahí está, para que no se enojen. Bueno, y sabes que estaba hablando recién con una amiga y eso me dijo una frase que me causó gracia y me acordé que había seleccionado este tema del diccionario no oficial del argentino. ¿Viste cuando vos querés terminar de hablar un tema o en realidad no querés ahondar en el tema? Decís, todo un tema. ¿No te pasa que estás hablando, qué sé yo, algo que o no tenés ganas de hablar del tema o es un tema que es muy feo, no querés ahondar en el tema? Decís, es todo un tema. Y es como que esas tres palabras, es todo un tema, cuatro, dan por cerrada la conversación y se sigue a otro, ¿no? O por ejemplo, cuando decís ahora voy, ¿qué significa el ahora voy? Estamos hablando en el diccionario argentino, no significa ahí voy, significa todavía no salí, pero en breve llegaré. Por las dudas, ¿qué cosas haces por las dudas vos? Por ejemplo, guardar bolsas adentro de otras bolsas. Este tema creo que ya lo tocamos. ¿Por qué nosotros guardamos bolsas dentro de otra bolsa? Por las dudas, simplemente por eso, no hay otro, no hay por qué, diría la China. O cuando estás cuando decís, por ejemplo, esto dice mi amiga Cecilia y mi amiga Pelusa, dicen, no tuve tiempo ni de tomar un mate hoy. Claro, porque estás en un día tan lleno de cosas. Los lunes, cuando llegas a una oficina, suele ser así, ¿no? Que tenés mil cosas por hacer, caótico, y ni siquiera puedes hacer una pausa. ¿Y cómo decís vos en argentino, fue un día complicado hoy? Eso decís, no tuve tiempo ni de tomar un mate hoy. Este también me gusta. Después vemos. ¿Qué significa después vemos? Nada, eso, después vemos. Vamos a ver si se soluciona. Por lo pronto, después vemos. Y este es muy típico cuando estás por hacer una invitación. Decís, unos mates, pero unos mates. No es que vengas a tomar un mate. No, es que te sentés a un buen rato a quedarte ahí dándole a la lengua unos mates. Y es porque se viene algo grosso seguro. Este me gusta también cuando decís, che, ¿dónde queda, no sé, la imprenta para ir a retirar algo? Ahí nomás te dicen, y el ahí nomás pueden ser en la otra cuadra, pueden ser 10 cuadras o pueden ser 20 kilómetros, ¿no? Bueno, y este que yo lo uso mucho, al ponele. Ponele es una muletilla nacional totalmente que se usa para dar por cerrado una conversación sin cerrar del todo, ¿eh? Ponele. Me encanta el ponele ese. Yo lo uso mucho. Y así estamos. Eso también, ¿eh? Lo sumamos. 11 de la mañana, 16 minutos. Hay más canciones por acá. Esto es Pink Floyd. Para mi amigo también. Tengo muchos amigos que les gusta Pink Floyd. No sé si estará escuchando ahora. Me parece que no. Esto es Corre como un loco. ¿Le subís el volumen este día lunes que recién me voy despertando? ¿Te pasó a vos también? Bueno, nos despertemos todos juntos ahora. Ahí vamos, subile.

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11 horas 26 minutos, 19 grados, 2 décimas la temperatura en este día lunes, comenzando la semana, y se va The Weeknd haciendo Blinding Lights. Y llega ahora Foster the People, esto es Walk with a Pistick.

Bueno, tengo noticias de música para contarte mezclado con algunas cuestiones que tienen que ver con cine también. Pero esta noticia de esta canción que nosotros pasamos, me parece, muchas veces acá. Nos vamos a su video. Estoy hablando de los 30 años que han pasado del estreno del tema del video, en realidad, Virtual Insanity, que este es uno de los videoclips más icónicos de la década del 90. Beefeater se asoció con Jamiroquai y una agencia para responder a una pregunta que nadie se había hecho hasta ahora, que es ¿qué buscaba exactamente JK, el cantante de la banda? ¿Qué buscaba alcanzar en esa famosa escena? La campaña recrea el momento clave del video original, pero no se detiene ahí, sino que imagina qué sucede cuando JK logra atrapar su premio, que es una botella de Beefeater, lo que le da paso a una serie de aventuras y a un espacio surrealista, ¿no? Esta pieza que se ha presentado hace días, se mantiene fiel al espíritu analógico que hizo memorable esa versión del año 1996, y en lugar de recurrir a alguna edición o a la inteligencia artificial, el equipo construyó 9 sets físicos y recreó la ilusión óptica original mediante pisos que se mueven, una cámara coreográfica con precisión y la interpretación, por supuesto, física del propio JK, y el resultado fue algo así como un homenaje a los efectos prácticos pioneros del video original, como la advertencia que planteaba la letra de la canción. Es terrible, ¿no? La advertencia que plantea la canción sobre la creciente dependencia tecnológica, sintetizada en una letra, dice en una frase de la letra: siempre seremos gobernados por este amor que sentimos por el retorcimiento inútil de nuestra nueva tecnología. Terrible. Las personas que hicieron este video en el homenaje del 30 aniversario de Virtual Insanity dijeron que era el momento perfecto para liberar a JK de esa pequeña habitación blanca. Así que seguramente debes haber visto en las redes sociales, porque se ha viralizado un pedacito así del video de este, donde aparece Jamiroquai recreando el video de Virtual Insanity. Y la otra noticia que tengo para contarte, me voy al cine, porque Marvel Studios ha confirmado que Ryan Gosling va a interpretar al Ghost Rider en una nueva película independiente del universo cinematográfico de Marvel. ¿Se acuerdan ustedes?

del Ghost Rider con Nicolas Cage fue terrible, ¿no? Bueno, este anuncio se hizo en la presentación del estudio en la San Diego Comic Con del pasado 25 de julio. Tiene fecha para llegada a los cines en el 2028. En este proyecto, Gosling va a volver a trabajar con el director de Star Wars, Starfighter, mientras que el guion va a estar a cargo de Jonathan Trooper, que también escribió esta entrega galáctica protagonizada por el actor, que también tiene previsto llegar el año que viene. ¿Y qué dijo Ryan Gosling? Porque estuvo ahí en el escenario de la Comic-Con. Dijo, este es un personaje que quise hacer durante mucho tiempo. Bueno, finalmente se le dio, ¿no? Él había manifestado su interés por encarnar a este antihéroe motorizado en el 2022, tras desmentir los rumores que lo vinculaban con Nova, que es Richard Rader. En aquel momento el presidente de Marvel Studios respondió con entusiasmo a sus declaraciones. El personaje de Ghost Rider suele asociarse también con Johnny Blaze, que es un especialista en acrobacias en motocicleta, que hace un pacto con un demonio y se convierte en un ser sobrenatural con la calavera en llamas. Y en el del 2007, esta película se hizo mucho más famosa cuando la interpreta Nicolas Cage, que interpreta a Ghost Rider, y en su secuela, Ghost Rider, Espíritu de Venganza, del año 2011. En la primera entrega, Eva Méndez, que es pareja de Ryan Gosling, encarna a Roxanne Simpson en el triángulo amoroso de Blaze hasta que, no se sabe si va a estar en esta nueva adaptación, ¿no? Pero bueno, Ryan Gosling está contento, él manifestó, pidió y se le dio, lo escuchó el universo, ¿eh? Así que vamos a manifestar en esta última semana de julio. 11 de la mañana, 33 minutos. Llega por acá la música de Ed Sheeran con Bruno Mars. Esto se llama My Girlfriend.

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qué linda canción de Coldplay para escuchar cuando faltan 8 minutos para llegar al mediodía. Coldplay haciendo Viva la Vida. Y sabes que tenía también por acá para contarte, porque viste que, bueno, pasó un momento muy, muy argentino con esto de el Mundial, con nosotros segundo, Francia cuarto y todas estas cuestiones. Y hubo un festejo en particular de Licha Martínez, que fue como una especie de también de homenaje al Indio Solari. Bueno, por acá tengo algunos datos de jugadores de fútbol y cuáles son sus bandas favoritas. Por ejemplo, la banda favorita de Diego Armando Maradona, y por el cual sus hijas también son fanáticas, ¿sabes cuál era? Los Piojos. Él dijo públicamente su admiración por Los Piojos y tuvo una relación muy, muy cercana con la banda. Juan Román Riquelme también, se lo ha vinculado reiteradamente con Los Redondos y el rock argentino en entrevistas y actos públicos. Es más, era sabido que el Indio Solari tenía una especie de un palco, no VIP, pero tenía un palco siempre que iba a ver a Boca, ¿no? Y se conocieron Riquelme con el Indio Solari a través de Mario Pergolini. Mira vos esas amistades que tienen. Bueno, Franco Mastantuono dicen que es fanático de Las Pastillas del Abuelo. Las nombró a la banda como una de sus favoritas en una entrevista ahí en ESPN. Y también nombró otras argentinas, como por ejemplo Guasones, Soda Stereo, todas bandas argentinas, buenísimo, ¿no? Martín Palermo dijo ser seguidor de Los Redondos. Cuando estaba en Boca también escuchaba a Los Redonditos de Ricota. ¿Se acuerdan de Batistuta? También jugador argentino. Bueno, Batistuta comentó en muchas entrevistas que le gusta mucho la música de Soda Stereo y de Gustavo Cerati. Hay mucha gente de Boca acá. Carlos Tevez, también ex Boca, dice que era fanático de La Renga, que escuchaba mucho La Renga. Es más, dice que asistió muchas veces a recitales y lo ha mencionado en muchas de sus notas, ¿no? Como para conocer un poco un dato que te doy de algunos jugadores de fútbol. Esto que tiene que ver con lo que te decía, porque Licha Martínez hizo una especie de homenaje cuando hizo un gol, hizo una pose que era muy típica del Indio Solari. Qué rápido se pasó, 54 minutos ya de las 11. ¿Tengo más canciones? Sí. -19°, 2 décimas la temperatura. Ah, ¿sabes qué tengo para contarte en breve? Que se ha confirmado que Tom Cruise va a hacer una secuela de una de sus películas de los 90. Ya te cuento. Suena por acá Duffy, esto se llama Mercy.

escuchá, para los fanáticos y las fanáticas de Tom Cruise, el actor va a volver a protagonizar la secuela de una película de carreras de 1990. ¿Ustedes se acuerdan de esa? Bueno, esto finalmente Paramount ha decidido a pisar el acelerador con la secuela de Days of Thunder, Días de Trueno, que va a contar nuevamente con Tom Cruise como protagonista. Ya está totalmente confirmado. De hecho, todo apunta que esta va a ser la próxima gran película que va a rodar este actor. Las conversaciones con Paramount, con el actor, ya habían arrancado hace aproximadamente 2 años, aunque ahora ya el proyecto parece estar mucho más consolidado y la secuela parece estar mucho más cerca. Por el momento, Tom Cruise se encuentra en la promoción de Digger, que es la nueva película que va a llegar a los cines en octubre de este año. No ha trascendido nada de qué se trata esta película, pero sí que va a llegar en octubre. Y bueno, así que a esperar, ¿no? Porque se viene la secuela de esta película de la década del 90, un clásico también, sobre todo para los fanáticos. Me quedaron un montón de cosas para contarte, pero te voy a contar mañana, por supuesto. Nos encontramos mañana. Mejoró un poco mi humor, mi día en esta mañana. Después de ponerte al día con algunas cuestiones. Sí, porque arranqué medio bajón. No sé por qué. No sé si es porque es luna, porque es la última semana de julio. No lo sé. Si la luna no estuvo en algún lugar donde tenía que estar. Si mi doble cuántico no sé dónde andaba. Bueno, la cuestión es que pasó el día, por lo menos la media mañana. 19 grados 2 décimas en estos momentos y el pronóstico para la tarde-noche implica que va a ser un día bonito, simple, así, ya está. Lo decretamos, 25 grados la máxima. Nos encontramos mañana, ¿te parece? A la misma hora, a las 9 de la mañana, acá en FMI 99.1. Y para los que están preguntando, ya falta poco para el regreso de Eduardo Augusto Telles. Pues me preguntaron la semana pasada, el viernes, creo que fue en el último día, me dicen, che, ¿por qué no está el chico que está antes de tuyo? Porque está de vacaciones, amigo, porque Eduardo no se tomó vacaciones en enero, porque él trabaja en enero, entonces se toma las vacaciones ahora en julio. Y sí, lo extrañamos un montón. Va a volver ahora, ya dentro de 2 semanas ya va a estar por acá, así que los van a tener la programación desde temprano, desde las 7 de la mañana hasta el mediodía, acá en FMI 99. Así que los espero mañana, ¿te parece? ¿Nos agendamos? ¿Nos escuchamos? Bueno, que tu día sea en este comienzo de semana buenísimo. Simplemente ese es mi deseo. Te encuentro mañana, te dejo un beso. Mi nombre es Cintia Trera, Fabián del Pietro, ahí moviendo los hilos, el que pone la música, el que arma la playlist, el que te levanta el estado de ánimo, es él el responsable. Nos encontramos mañana, te dejo un beso. Te dejo con Electric Disco, o esto que se llama Tell Me Why. Besos, chau.

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